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1: Grupo La Ley, en especial, en Sintonía 23. Cuando en abril de 1994, Andrés Bobby fallece en un accidente en motocicleta, La Ley se enfrentó al mismo dilema de muchas bandas. ¿Será la muerte capaz de detener esta carrera? Y como tantas veces pareciera que se necesita mucho más para frenar a quien está empeñado en llegar a la cima. Y es que desde su origen demostraron estar hechos con una materia prima especial. Representan la evolución que uno quisiera ver en todo el rock chileno, esperanza que lamentablemente no se ve realizada muy seguido. Desde un comienzo incierto y dubitativo, curioso y algo disfuncional con respecto al rock testimonial de esta época, finales de los 80, La Ley, de la mano de Andrés Bobby y Beto Cuevas, eclosionó en un proyecto gustador, vendible y consistente. Ingredientes de su receta son sudor, inspiración, glamour, rock, mucho rock. La Ley fue en la escena nacional la representación de la elegancia pop. Y al frente estaba Beto Cuevas, con su voz aterciopelada, su expresividad escénica y una fineza irrenunciable a la hora de componer. La marca de fábrica de Bobby era una música con un registro más amplio que el común de los grupos locales. La primera alerta fue la refinada versión del clásico Angie de los Stones, una muestra de lo que vendría. Batería pulcra y fuerte, guitarra etérea, un lecho de teclados de atmósfera sutil y, claro, una voz fluyendo como en sueños. Son las señas de una estética boceteada por Andrés Bobby y que Beto Cuevas supo prolongar. Potencia sin estrépito, elegancia sin esnovismo, éxito comercial que no vende el alma. 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

La ley es lo que estalla en el disco Invisible 1995, que es de alguna manera un disco de duelo y vuelo. Duelo por ser el primero sin el pilar que era Bobby, y es la placa en la cual demostraron ser capaces de volar sin su fundador. La internacionalización de la ley no fue un viaje turístico o con tocatas de bar school. Lo de ellos fue serio, duro y sin vuelta atrás. Vencieron el síndrome del futbolista chileno, que extraña hogar, amigos y cazuelas. No abortaron la misión ni por nostalgia ni por deserciones. Si en medio de este proceso el grupo terminó por ser para muchos el proyecto de Beto Cuevas, etiqueta injusta para Clavería y Frugón, pues bien, mala suerte no más. Precisamente esa es la ley que vende, llena estadios y cosecha elogios. Los demás son historias, son histerias inútiles. La ley es el rock del bueno. Es la banda que la hizo toda, Grammys, superventas en Hispanoamérica, sesión Unplugged en MTV. La ley terminó alineando como frío y qué frío. 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

La ley terminó alineando como trío. ¿Y qué trío? Pese a sus inicios algo excéntricos y sobreactuados. Beto se fue depurando hasta llegar a ser un tremendo frontman. Su exquisitez vocal, refinada composición y look sexy lo convierten en la mitad más uno del trío. Clavería, el mejor baterista de la camada ochentera, criado como músico de sesión, llegó a ser el miembro más longevo de la ley. Soporte rítmico, anímico y profesional, su certero pulso es imprescindible para entenderlos. Pedro Frugón, glamoroso obrero de las guitarras, se ganó la titularidad después de apoyar a la banda desde atrás. Sus aportes de resonancia británica son esenciales. Cualquier duda sobre su poder como espectáculo queda resuelta al ver a la ley en vivo. Allí se produce lo que alguno llamó efecto de piel de gallina. Sobre el escenario estremecen de verdad. Beto canta, se mueve, baila, asciende y anima como un auténtico rockstar. Clavería en los tambores, tiene un despliegue cinético y musical que avasalla. Frugón en la guitarra configura una ambientación densa y eficaz para el total del sonido de la ley. En la versión 2005 del Festival de Viña del Mar se vio la agrupación reunida con antiguos compañeros de ruta, Luciano Rojas en bajo y Cote Aboitis en teclados. Un momento fuerte y de la mejor factura musical. Lo que no pudo la muerte de Andrés Bove parece que lo logró el cansancio de una carrera ultra exigente y el cumplimiento con creces de las metas trazadas. Así, el grupo se declaró en receso indefinido en 2005. La multitudinaria despedida en Buenos Aires da cuenta de un grupo que definitivamente escapó de nuestras fronteras para hacerse internacional. De verdad, es el momento para los trabajos individuales, seguramente postergados desde hace años. ¿Es el fin? Esperamos que así no sea. La ley en especial.

Y así hemos reunido las mejores canciones del grupo La Ley. Nos reencontramos la próxima semana para revisar a otro grupo, a otro intérprete, a otro cantante de los mejores en el mundo de la música, a través de Sintonía 23 y Radio Pasión Latina.

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Bienvenidos a este especial dedicado a Los Jaivas, una de las bandas más importantes de la música chilena y latinoamericana. El grupo nació en Viña del Mar en 1963, bajo el nombre de Jaivas. Con el paso del tiempo adoptó el nombre de Los Jaivas y desarrolló un sonido único, mezclando rock progresivo, improvisación, instrumentos andinos y ritmos tradicionales de América Latina.

En la década de los 70, los Jaivas alcanzaron gran popularidad con canciones como Todos Juntos y Mira Niñita. Sus letras, melodías y experimentación musical reflejaron una profunda identidad latinoamericana. Tras el golpe de Estado de 1973, la banda salió de Chile. Primero se estableció en Argentina y luego en Francia, donde continuó creando y difundiendo su música por distintos países.

Uno de sus trabajos más reconocidos es Alturas de Machu Picchu, publicado en 1981 e inspirado en poemas de Pablo Neruda. La obra combina poesía, rock e instrumentos andinos y contiene la célebre canción Sube a nacer conmigo, hermano.

La historia del grupo también ha estado marcada por pérdidas importantes, como la muerte del baterista Gabriel Parra en 1988 y años después la del vocalista Gato el Quinta. Sin embargo, los Caibas continuaron su trayectoria y mantuvieron vivo su legado musical.

Con más de 6 décadas de historia, la banda representa el encuentro entre tradición y modernidad. Su música ha unido generaciones y ha llevado los sonidos de Chile y América Latina a escenarios de todo el mundo. ¿Dónde está?

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0: cerramos este especial recordando su mensaje de identidad, unión y fraternidad. Esto fue Especial Los Jaivas, rock con raíces latinoamericanas.
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0: Mini especial de hoy, Banda 69. Es una sociedad bien articulada y de muy interesante propuesta, cuyo disco puede considerarse entre lo mejor que se editó durante la década de los 80 en el país. Banda 69 tuvo un registro de un CD producido por Jorge González con un par de temas de trascendencia, Fantasías Sexuales y La Espía que No Me Amó. Otros temas que no fueron registrados como Un Tipo Especial, Violencia en las Calles, entre otros que hoy son considerados de culto. En el 2010, Banda 69 lanza Pasiones, su segundo disco, producido por ellos mismos, el cual recupera trabajos ya realizados anteriormente y lo nuevo, una evolución tanto en lo creativo, musical y ejecución. De ahí sencillos destacados como Pasiones Prohibidas, Aceptar Mi Entorno, Necesito, Ser Tu Sombra, entre otros. Además, Jade Bone, que es el primer tema de Banda 69, nunca antes incluido en ninguna producción. En Mini Especial escuchamos la banda chilena Banda 69.

0: esta semana.
1: 12 de la noche, 51 minutos.
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1: En Chile hay muchos lanzados igualitos a mi hermano, se han casado varias veces y por eso que son bigamos.
2: Por casarme varias veces me han tratado de marrano y el juez de Longaí me dijo que era un bigamo. La culpa fue de mi hermano, me dijo hay que andar al lote, tira de chincolajote y entre feas y bonitas siempre hay una con platita y te arreglas los bigotes.
1: ¡Ah! ¡Esa me gustó!

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1: Esta semana, sinergia. Mirar el rock desde la sospechosa altura de la identidad nacional puede conducir a más de algún equívoco. Desde esa perspectiva, Sinergia y su rock de divertimiento criollo bien puede representar a la sobrevalorada picardía chilena. El ingenio del roto en formato hardcore o alguna aberración por el estilo. Y se puede sospechar una línea directa que va desde Sexual Democracia y sus alusiones al imaginario patrio con un envase de metal para peatones, más un poderoso DJ. Claro que sí. Pero lo esencial es que Sinergia es mucho más que eso. De hecho, es interesante cuando una banda es tan extraña para el medio que ellos mismos deben inventarse una etiqueta para explicar lo inexplicable. En este caso, ellos mismos entregan la solución al enigma. Es la siguiente: metal pájaro le llaman al engendro, con la condición de que se admita que por momentos es sumamente metal y que de pájaro no se puede pasar a pajarón. Porque el rock de Sinergia no tiene nada de distraído. La ultraconciencia de sus ironías apunta al hueso. Es una tradición satírica que es mucho más que pura diversión sonora. Capaz que sus frescos de heavy pop de 3 minutos estén más emparentados con la crítica de cierta literatura nacional, como Genaro Prieto o Joaquín Edwards Bello, que con un rock tallero para oficinistas en jarana. El humor siempre guarda dardos envenenados y Sinergia no es la excepción. Así somos y así es la vida. Sus canciones, como las sobreexpuestas Mi Señora o Me Enamoré de una Mujer Robusta, más que bromas pesadas, son llamadas de atención que quieren despertar a la ciudad de su sopor. Y si Sinergia quiere decir suma de energías, el grupo va por buen camino, con una popularidad que da frutos de consistencia artística, jugando con las reglas de todos, pero justo en la dirección contraria. En algún momento la sonrisa se congela porque sus chistes tratan temas demasiado serios y uno se da cuenta de que en realidad nos enojamos por todo, por casi todo, por nada. Sinergia, en mini especial esta semana, en el viaje musical.

0: nadie se ría, weón.
1: ¿Quién ha visto a un pavo flaco queriendo cantar la cueca? Se vuelve puro graznío y darse vueltas y vueltas.
0: Por lo menos el pavo le hace empeño para cantarla. Pero este pato sin pico, lo único que hace es embarrarla.
1: ¿Quién ha visto a una jirafa cantar muy aparatosa con una guitarra grande y con voz aguardientosa?
0: Yo no he visto a la jirafa, pero he visto un hocicón que parece garrapata picoteando al acordeón.
1: He visto un pidén con zanco rajuñando una guitarra.
0: Y yo he visto un cocodrilo con un acordeón a lapa.
1: Con guitarra y acordeón,
0: ¡vámonos a los zapatos!

0: para mi bandera. Mi bandera chilena, lo más lindo
1: que es. Yo sé que es verdad. Y también rendimos un homenaje a su padre, a Segundo Zamora, autor de esta hermosa cueca.
0: Gracias, padre. Vamos por ahí.

0: en la cueca la Negrita Diabla.
1: La Polola Pepe Fuente.

¿Sabías que la cueca fue declarada baile nacional de Chile en 1979? Pañuelo en alto, vuelta y vuelta, y que viva nuestra cueca.

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1: ¿Cuándo me haya llame para Santiago, Huguito?
2: ¿Me? ¿Está loca usted, mijita? Hace tiempo que le dije adiós a Santiago, mire.
1: Claro, pues ya no dejan vivir las mujeres también, pues.
2: ¿Y qué culpa tengo yo de tener tanto seusapil, pues?
1: ¿Salsa qué?
3: Oye, Hugo.
2: Déjale.
3: Dicen que vos, desde que te viniste de Santiago, oye, andan todas las mujeres enfermas.
1: ¿Y por qué, oiga?
3: Porque se vino el feo que les quitaba el hipo, pues.
1: Después de eso, sigamos con el otro pie, mami.
3: ¡A un cojo se lo dijeron!

0: quiere que le ponga esta rosa en la solapa, mijita?
1: ¿En qué solapa me la haya ponerme la tonto solapao?
0: ¡Ey, po! En la inflación delantera de su anatomía personal.
1: ¿Qué no se la vaya a ponérsela a tu abuelita, mire?
0: A ella tendría que ponerse en la espalda, ¿no ves que es curcuncha?
1: La risa que le dio. ¿Vos la tenías así, vi?
0: No se enoje y coloques esta rosa al lado de este clavel.
1: ¿Y a vos dónde te voy a colocar?
0: Cara a cara y frente a frente para que bailemos esta cueca, mi negra.
1: ¡Esa negra!
2: ¡Arriba la cueca de alma!

0: acuerdo.
1: Oye, con Marcial, dígate un versito.
0: Aquí está el verso, pues. Nunca debes desear la mujer de otro marido. Dios lo tiene prohibido y eso es peor que robar. Y si te gusta tomar, hágalo siempre continuo. Si eres amigo del vino, como malo en la cabeza, yo te digo con tristeza, triste será tu destino.
2: Y la echamos con la cueca en el santo de mi cuñado.

plato dieciochero. La empanada de pino es uno de los grandes protagonistas de nuestra mesa. Carne, cebolla, huevo, aceituna y pasas. Una combinación que ya es parte de nuestra identidad gastronómica.

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1: ¿Por qué tu gato prefiere el agua del grifo? Puede parecer un capricho, pero tiene sentido, ya que en la naturaleza el agua en movimiento suele ser más limpia y segura que la estancada. Muchos gatos conservan este instinto, y el sonido del grifo les resulta más atractivo que el silencio del bebedero. Además, algunos platos acumulan olores que ellos detectan y evitan, aunque nosotros no lo notemos. Por eso, ofrecer agua en movimiento, como en fuentes automáticas, puede ayudar a que se hidraten mejor y prevenir problemas renales, especialmente en gatos que comen alimento seco. Y al entender esto, todo se vuelve más claro. No se trata solo de dónde está el agua. Lo que buscan es que el agua parezca viva.
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2: 3 de la mañana, 15 minutos.
3: ¡Señor! ¡Mi gata acaba de matar a su perro! ¿Qué dice? Si mi perro es Doberman, yo sé, pero mi gata es hidráulica.

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0: va un gato,
1: miau,
0: caminando por un tejado,
1: miau,
0: y se encuentra a otro gato,
1: miau.
0: El primer gato le dice al primero,
1: miau, miau,
0: y al segundo le contesta,
1: wow, wow.
0: El primer gato se extraña y le pregunta,
1: oye, miau,
0: si eres un gato,
1: miau,
0: ¿por qué ladras como perro? A lo que el segundo gato les contesta,
1: wow, wow, wow,
0: porque sé idiomas.

Digamos que necesitas comprar las cosas para la semana. ¿Escuchas? Hay muchas cosas ocurriendo al mismo tiempo, pero si te lo propones, puedes escuchar mi voz sin problemas, al menos por ahora. ¿Sabías que el cerebro de la mayoría de las personas puede decidir qué sonidos ignorar para prestarle atención a aquellos que realmente importan? Sin embargo, algunas personas en el espectro autista tienen algo llamado hipersensibilidad auditiva, es decir, escuchan todo al mismo volumen. Ahora tú escuchas las llantas del carrito, las cajas registradoras, el aire acondicionado. Pero, ¿qué pasaría si añadimos todos los sonidos que faltan? Como un bebé llorando, o los refrigeradores, la promoción del día y la música en los pasillos. Esta es solo una de las maneras en que las personas con autismo pueden percibir al mundo diferente. Así escuchan los niños con autismo. ¿Y tú, ya los escuchaste?

0: 3 de la mañana, 47 minutos.
1: El huas y la huasa representan parte de la tradición campesina. 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

¡Atención, barra! ¡Como Colo Colo 9!

pata, señor Gogó, abra el camino, pues, abra el camino.

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2: Un misionero se encuentra repentinamente delante de un león, casi muerto de hambre. El misionero se pone de rodillas y reza. Padre, infunde a este pobre león sentimientos cristianos. Hay un silencio y el león se pone de rodillas y dice: Padre, bendice estos alimentos que voy a recibir.
3: Esperen un poquito que va a hablar el león. A ver qué pasa, compadre.
4: Oiga, Teresita, ¿otra vez te esperando guaguita?
5: Sí, usted sabe que un chopezón cualquiera da en la vida.
3: Sí, pero usted pasa en el suelo nomás, pues.
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1: Me gusta el vino porque el vino es bueno. Pero cuando el agua brota pura y cristalina de la madre tierra, más me gusta el vino. Me gusta el vino porque el vino es tinto y porque sale chorreando de lúa, porque tiene sabor a campo lindo y a la negra buena moza que me gusta. Me gusta el vino porque el vino es bueno, porque lo saca el trabajo de la tierra, porque emborracha cuando uno está sereno y porque alegra cuando uno tiene pena. Me gusta el vino porque chicotea cuando uno anda del hacho por ahí y no se anima, cuando canta en la rodaja de una espuela o dibuja en pintitas la enagua de una china. Me gusta el vino por eso, porque es vino y porque está en el aro de la cueca, porque está en el descanso del camino y en la mesa querida de mi vieja. Me gusta el vino porque me hizo llorar no sé por dónde cuando salí a tomar una vez por ahí con los amigos y traté, me acuerdo, de mostrar que ya era un hombre cuando no se me secaba ni el ombligo. Me gusta el vino porque me hizo daño cuando me tocó el olvido hace algún tiempo, cuando pasé tomando, me acuerdo, casi un año y no pude arrancármela de adentro. Me gusta el vino porque no fue vicio, más bien fue una lección bien aprendida. La vida nos exige sacrificio

porque puse otro cuento en la guitarra, porque puedo cantar con sentimiento de las cosas y la gente de mi patria. Me gusta el vino al lado del asado, de las papas cocidas, la ensalada, al lado del ají, del pebre cuchareado, ese tan rico que hacía mi mamá. Me gusta el vino el sábado en la tarde, y me gusta con harina el domingo en la mañana, y para que no me deje feo ni con...

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1: 5 razones por las que tu gato amasa con las patitas. 1. Lo hacía de cachorro. Cuando tomaba leche, presionaba con las patas para que fluyera mejor. De adulto, amasar puede recordarle a esa sensación de bienestar. 2. Se siente seguro. Muchos gatos amasan cuando están tranquilos. Solo lo hacen en lugares o con personas donde se sienten a gusto. 3. Dejar su olor. En sus patas tienen glándulas que

0: consideran un olor propio. Al amasar, podrían estar marcando su espacio como familiar. 4. Se estira y se relaja. Al mover las patas, activa sus músculos suavemente. Es una forma natural de liberar tensión. 5. Prepara su lugar para dormir. Como los felinos salvajes que aplastan la hierba antes de acostarse, los gatos domésticos también tienen ese hábito instintivo. Guarda este video y recuerda, amasar no es solo algo tierno. Dice mucho sobre cómo se siente tu gato.
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1: Un misionero se encuentra repentinamente delante de un león, casi muerto de hambre. El misionero se pone de rodillas y reza: Padre, infunde a este pobre león sentimientos cristianos. Hay un silencio y el león se pone de rodillas y dice: Padre, bendice estos alimentos que voy a recibir.
2: Cuatro de la mañana, 45 minutos.

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1: Dos grandes conquistadores como fueron Napoleón y Julio César no les temían a los ejércitos enemigos, pero un simple gato les ponía a temblar, ya que les tenían fobia.

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2: ¡José!
3: Grita su jefe. ¿Acaso no sabe que beber durante el trabajo es prohibido? No se preocupe, jefe. No estoy trabajando. Esta era una tortuguita que se subía a un árbol, se asomaba a una rama y luego se tiraba. ¡Guau! De cabeza al suelo. ¡Guau! ¡Ah, me estoy cayendo! La pobre tortuguita se golpeaba muy fuerte en el suelo, pero se levantaba, limpiaba su caparazón y volvió a intentarlo. Se subía al árbol, iba a la rama y se lanzaba para sacarse nuevamente la mugre media. Así siguió la pobre, pobre tortuguita. Durante mucho rato, un par de palomas que le miraban con aire paternal decían: oye, querido, si le decimos que es adoptada.
4: Por elegante, buen modo. 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

Grazie Olga. Muy amable de usted pasar en usted, oiga, tantazo que me quieren también. Pero les voy a contarle otra cuestión. Yo salí alto enojado con el Juan esa época, la cuestión que me enseñó, oiga. Por el buen dato que me dio. A mí me gustaría dar datos como los que da el Juan. Oiga, yo salí tan requemado también con él. Dije, me tengo que vengar, dije yo, de este tonto. Y partí para la casa de él con la absoluta idea de vengarme. Llego allá, golpeo la puerta. Sale la señora de él, buenas tardes, le dije yo. Buenas tardes, me dijo. ¿Tal Juan? No, me dijo. Así que me vengué al tiro. Y aproveché al tiro, oiga, para decirle a la señora lo que sentía yo también. Le dije, ¿sabe qué más, señora? Le dije yo, le voy a decirle una cuestión, le dije. Dígame nomás, pues callarme. Dije yo, su marido, le dije yo, el Juan, me está engañando, le dije yo. Con mi señora, pues le dije yo. Usted sabe, usted entiende lo que está haciendo con mi señora. ¿Y qué quiere usted que hagamos, callarme? Pucha, le dije yo, le propongo que nos vinguemos, pues. No, caballero, me dijo yo, no hago esas cosas como se le ocurre, bueno, llame. Ya empezamos a vengarlo con la señora. Ay, mi Dios, la señora buena para vengarse. Y estuvimos todita la noche vengándolo. Como a las 3 de la mañana me dijo, venguémoslo otra vez, Claudelito, me dijo. Venguémoslo, señora, le dije yo. Como a las 4 de la mañana, venguémoslo otra vez, Claudelito. Venguémoslo, señora, le dije yo. Como a las 5 de la mañana, venguémoslo otra vez, Claudelito. Bueno, ya, le dije yo. Como a las 6, oiga, ya estaba aclarando. Y esta señora tan re buena para engate, me dijo, venguémoslo otra vez, me dijo. Pucha, señora, le dije yo. Me va a perdonar, le dije yo, pero no me queda ni una gotita de rencor, le dije yo. Así que yo quedé tan renojada con esa cuestión también con mi mujer. Y le voy a cantarle una canción.

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0: Oye, ya da vuelta la chuflallera para el lado de allá. Mira que me pegaste un damajuanazo que casi me da y vuelta, te voy a contar. ¿Ya?
1: ¿Sabes que estás equivocado, chico? He tomado re poco. Sí, el cigarrillo, estoy fumando mucho.
0: ¿El cigarrillo? ¿De cuáles estáis fumando?
1: Estoy fumando Lucky.
0: ¿Lucky Chai?
1: No, Lucky me convida.
0: Le estáis poniendo mucho entre peri y bigote, flaco. Ah, claro. En el comedor no te soltáis de la garrafa, sí. Te está loriando.
1: Ah, no, es que yo soy como los de tu familia, po.
0: ¿Qué? ¿Qué le voy a sacar a mi familia? En mi familia no hay ningún aficionado al trago, Gancho.
1: Eso sí, Gancho. En la familia del chico no hay ningún aficionado. Sí, son todos profesionales. ¿Qué le parece? Y ahora un traguito de chicha de Curacaví.
0: ¡Ecolástica! ¡Una parejita!
2: Oiga, tía,

0: Volveremos en un momento.
1: 5 de la mañana, 47 minutos.

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0: Esperen un poquito que va a hablar el oro. ¿Qué pasa, compadre?
1: Oiga, Teresita, ¿otra vez te esperando guaguita?
2: Sí, pues usted sabe que un chopezón cualquiera da en la vida.
0: Sí, pero usted pasa en el suelo nomás, pues.
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0: 6 de la mañana, 46 minutos.
1: ¡Longaví! ¡Longaví! ¡Longaví! ¡Longaví!
2: ¡Longaví sigue creciendo para uno y para otro lado! ¡Y no hay ningún longaviano que tome pidiendo fiado!
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grandes amigos. Muy buena, compadre. Con este arremán.

0: Ratón Zamora.
1: Dime nomás, Montiel.
0: Yo te quiero contar la historia del juguito de coco con pisco, ¿cómo estás?
1: Muy bueno, compi, yo creo que la historia del coco, del palmero te damos.
0: Ya, de veras. Las palmeras.
1: ¿De dónde voy a buscar?
0: Vienen en un barco, con coco y todo.
1: Allá.
0: Ya, al paraíso la voy a buscar, ¿qué te parece?
1: Listo,

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1: Con Juana, Antonio.

0: 7 de la mañana, 3 minutos.
1: El guitarrista rock and rollero Chuck Berry tenía un diploma en cosmetología.

0: Yesterday de Lennon y McCartney, aunque compuesta solo por Paul, es la canción más grabada de todos los tiempos, con más de 2.000 versiones conocidas.
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2: Y así terminamos esta Zona Roja. Esperamos que les haya agradado nuestro programa. No hemos abandonado el versus de Zona Roja, el clásico de todas estas semanas. El comienzo escuchamos We Will Rock You de Udo, versión 2023 del alemán. Y nos despedimos con el original, pero una versión distinta. Freddy y los Queen despidiendo esta Zona Roja. Hasta la próxima semana. Chau, chau.

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1: Tupperware.
0: Origen.
1: Inventor del recipiente al que bautizó con su apellido.
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0: 7 de la mañana, 33 minutos.
1: En español se dice, quédate por favor. Pero en persia se dice, suplico a tus pasos que sigan dejando su huella en mi camino.

0: Curiosidades del universo. Aproximadamente todos los días nacen 275 millones de nuevas estrellas. Una de las razones por la que el universo tiene un tamaño incalculable.
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1: Self Control, de Laura Branigan.

En español decimos, no quiero esta vida sin vos, pero en poesía decimos, ¿quién me regaló esta vida? ¿Dónde se hacen devoluciones? ¿Quién deslució mis rutinas e inauguró los despojos? ¿Dónde resigno con firma la soledad arrendada? ¿Dónde desabono las expensas de este piso sin cuerpo, sin nombre? ¿Quién me regaló esta vida? ¿Dónde encuentro las mañanas en este osario de cafés, en esta esquina sin los ecos de tu voz?

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1: La palabra cementerio viene del griego coimeterio y en español significa dormitorio. Esta palabra fue introducida por los cristianos. Antes del cristianismo, al lugar donde enterraban a los muertos se le denominaba necrópolis, ciudad de los muertos en español. Con la esperanza cristiana en la resurrección se le cambió el nombre por dormitorio. De ahí que los cristianos decimos que los muertos están descansando en paz a la espera de la resurrección.
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1: ¿Sabe usted de dónde viene la palabra canguro? Cuando los conquistadores ingleses llegaron a Australia, se asombraron al ver unos extraños animales que daban saltos increíbles. Le preguntaron a un nativo el nombre del animal, a lo que contestó canguro, y adoptaron el vocablo inglés canguro. Los lingüistas determinaron tiempo después que canguro significaba no entiendo.
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2: Ocho de la mañana en punto.
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0: el origen de la palabra sincero. Se dice que sincero viene del sincera. En la antigüedad, algunas estatuas se reparaban con cera para ocultar grietas. Una obra sincera era auténtica. De ahí, sincero.
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2: 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The afterworld. A world of never-ending happiness. You can always see the sun, day or night.

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0: 8 de la mañana, 31 minutos.
1: Curiosidades de la naturaleza. La flor más grande del mundo es la Rafflesia arnoldi, con 1 metro de diámetro y hasta 11 kilos de peso.
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3: En español se dice, me veo mejor de lo que me siento. Pero en poesía se dice, solo porque mi cabeza esté fuera del agua, no significa que no me esté ahogando.

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1: ¿Sabe usted de dónde viene la palabra alarma? Se dice que en tiempos de la presencia musulmana en España, los íberos permanecían dentro de recintos amurallados, dedicados a sus labores, pero con las armas apiladas al centro del fuerte. Cuando el vigía avistaba a musulmanes, gritaba ¡alarma!, que significaba, corran a tomar sus armas para defendernos.
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0: El primer director de orquesta en usar batuta fue Jean-Baptiste Lully en enero de 1687. Se trataba de un bastón de 1.82 milímetros que golpeaba en el piso para marcar el tiempo a la orquesta.
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Muchos pacientes me preguntan si al terminar la etapa de pérdida de grasa, la piel también le va a quedar colgando como le quedó a este chico. Pero primero, entendamos que esto ocurre porque a medida que la persona fue ganando peso, la piel tuvo que estirarse para alojar todo ese volumen corporal. Por lo que si te va a quedar así la piel o no, depende de varios factores como qué tanto peso tenías al principio. No es lo mismo una persona que pese 180 kilos y una que pese 130 kilos. Mientras más peso, más probable que la piel te quede colgante. De cómo hayas hecho el proceso, ya que si perdiste mucho peso en poco tiempo, más probabilidades hay de que la piel te quede colgando. Y depende de que si hiciste o no ejercicio de fuerza, que son muy buenos para combatir la flacidez. La verdad que merece un montón mejorar nuestra salud, aunque la piel quede colgando.

0: ¿La insulina es la culpable de que no bajes de peso? Falso, ese cuento ya no va más. Si fuera por la insulina, nadie que coma arroz, frutas, pan estaría en forma. La insulina no es tu enemiga, es una hormona vital. Si la demonizas, estás frenando tu progreso. Vamos a desmentir estos mitos de una vez por todas. La insulina engorda, que si se eleva ya no quemas grasas. Falso, la insulina se eleva por muchas razones. Al comer proteína, al entrenar, incluso al dormir. Y adivina qué, sin insulina no puedes construir músculo y sin músculo no vas a quemar grasa. La insulina es una hormona anabólica. Sí, ayuda a guardar glucosa, pero también ayuda a reparar tejidos, formar músculos y mantenerte con energía. El problema no es tener la insulina alta, es siempre tenerla elevada por comer mal, moverte poco y dormir mal. Conclusión práctica, controla tus hábitos y deja de echarle la culpa a tu biología.
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0: 9 de la mañana, 32 minutos.
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0: origen de la palabra persona. Viene del latín persona, la máscara que usaban los actores en el teatro. Con el tiempo, la palabra pasó de la máscara a quien la llevaba, y así nació la idea de persona.
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Sabemos que necesitas comprar las cosas para la semana. ¿Escuchas? Hay muchas cosas ocurriendo al mismo tiempo, pero si te lo propones, puedes escuchar mi voz sin problemas, al menos por ahora. ¿Sabías que el cerebro de la mayoría de las personas puede decidir qué sonidos ignorar para prestarle atención a aquellos que realmente importan? Sin embargo, algunas personas en el espectro autista tienen algo llamado hipersensibilidad auditiva, es decir, escuchan todo al mismo volumen. Ahora tú escuchas las llantas del carrito, las cajas registradoras, el aire acondicionado. Pero, ¿qué pasaría si añadimos todos los sonidos que faltan? Como un bebé llorando, o los refrigeradores, la promoción del día y la música en los pasillos. Esta es solo una de las maneras en que las personas con autismo pueden percibir al mundo diferente. Así escuchan los niños con autismo. ¿Y tú, ya los escuchaste?

Si estás conociendo a alguien y tenés miedo de empezar a sentir cosas, te dedico este poema. No me mires y te rías, no muestres los colores, no despliegues la simpleza, no extiendas esa mano que escabulla la ternura, que tumba los escudos. No lo hagas, no, o ya no podré mirar a nadie más.

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0: a las 12:01 del 1 de agosto de 1981, apareció en la televisión el primer video musical de la historia en MTV. La canción era Video Kill de Radio Star, del grupo The Buggles.
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1: Consejos para montar bicicleta de forma segura. Ajusta tu bicicleta a tu tamaño. El asiento debe ir nivelado y alineado al eje longitudinal de la bicicleta. Puedes ajustar la altura del asiento para permitir que tu rodilla se doble ligeramente cuando extiendas totalmente esa pierna. El manubrio debe estar al mismo nivel que el asiento.
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0: Digamos que necesitas comprar las cosas para la semana. ¿Escuchas? Hay muchas cosas ocurriendo al mismo tiempo, pero si te lo propones, puedes escuchar mi voz sin problemas, al menos por ahora. ¿Sabías que el cerebro de la mayoría de las personas puede decidir qué sonidos ignorar para prestarle atención a aquellos que realmente importan? Sin embargo, algunas personas en el espectro autista tienen algo llamado hipersensibilidad auditiva, es decir, escuchan todo al mismo volumen. Ahora tú escuchas las llantas del carrito, las cajas registradoras, el aire acondicionado. Pero, ¿qué pasaría si añadimos todos los sonidos que faltan? Como un bebé llorando, o los refrigeradores, la promoción del día y la música en los pasillos. Esta es solo una de las maneras en que las personas con autismo pueden percibir al mundo diferente. Así escuchan los niños con autismo. ¿Y tú, ya los escuchaste?
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0: tienes algunos tips útiles para estudiantes que pueden ayudar a maximizar su tiempo y mejorar su rendimiento académico. Prepara los exámenes. Un método: comienza a estudiar con anticipación y repasa el material regularmente en lugar de dejarlo todo para el último momento. Un consejo: realiza exámenes simulados para familiarizarte con el formato y la presión del examen real.
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0: 11 de la mañana, 45 minutos.
1: Gabriel García Márquez tiene una frase que dice que lo único que le duele de morir es que no sea de amor. Recuérdalo y sonríe.

0: El origen de las palabras compañero. Compañero viene del latín cum panis, que significa el que comparte el pan. Era alguien con quien comías y confiabas. Así que un compañero no es solo alguien que trabaja contigo.
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0: En Gran Bretaña, poner zapatos nuevos en la mesa se supone que trae mala suerte.
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1: Consejos para montar bicicleta de forma segura. Mantente enfocado y alerta a la carretera y todo el tráfico a tu alrededor. Anticipa lo que otros pueden hacer. Este es un manejo defensivo. Cuanto más rápido notes un conflicto posible, cuanto más rápido podrás actuar para evitar un choque potencial.
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0: 12 horas, 46 minutos.
1: ¡Ese hipo no se va! ¡Escucha el truco Dai! Tápate los oídos con los dedos y bebe agua con un popote al mismo tiempo. Al bloquearme, obligas a tu diafragma a reiniciarse. ¡Adiós, hipo!
2: ¿Nariz tapada? ¡No te suenes fuerte! Haz esto. Presiona tu lengua contra el paladar y con un dedo presiona entre tus cejas por 20 segundos.
3: Sentirás como dreno todo y vuelves a respirar aire fresco.
2: ¿Estás muy nervioso o tienes ansiedad?
4: ¡Sóplame!
2: Sí, sopla aire suave sobre tu propio pulgar.
3: Esto enfría tu nervio vago y le dice a tu corazón que baje la velocidad.
2: ¡Ay! ¿Comiste helado muy rápido y te duele la cabeza? ¡Rápido! Pega tu lengua fuerte contra el paladar. El calor de tu lengua descongelará mis nervios en segundos.
3: ¿Tienes acidez o pesadez en la noche? Duerme sobre tu lado izquierdo. Así, tu estómago queda más abajo que tu esófago
2: y el ácido no puede subir. Dulce sueño sin ardor.
3: ¿Todo el día en la pantalla? Tus ojos se secan porque olvidas parpadear. Usa la regla 20-20-20. Cada 20 minutos mira algo a 20 pies por 20 segundos. Danos un descanso, por favor.
5: ¿Se te durmió la mano y sientes 1,000 hormigas? ¡No las sacudas como loco! ¡El secreto está en tu cuello!
6: Mueve tu cabeza de lado a lado varias veces. Al liberar la tensión del cuello, los nervios se despiertan y el hormigueo se va al instante.
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0: algunos tips útiles para estudiantes que pueden ayudar a maximizar su tiempo y mejorar su rendimiento académico. Organiza tu tiempo. Método: usa un calendario o una agenda para planificar tus tareas, exámenes y actividades. Establece metas diarias y semanales. Un consejo: reserva tiempo específico para estudiar y no lo interrumpas con distracciones.
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0: Una de la tarde, 15 minutos.
1: En castellano se dice, aprovecha el momento. Pero en poesía decimos, aquel que deja para después un gusto, un amor y un café, no entiende lo efímera que es la vida.

0: El origen de la palabra beca viene del latín beca, una prenda que se usaba al cuello. Los estudiantes pobres la llevaban como señal de ayuda. Hoy, la ayuda cambió de forma.
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este poema no debería existir. Ni ninguno de los anteriores, ni los que aún me quedan por escribir. No deberían existir, porque si escribo esto significa que tú ya no estás aquí. La poesía es lo único que me mantiene cerca de ti y a la vez me recuerda que con cada verso que escribo me alejo cada vez más de lo que un día fuimos, de tu forma de hacerme feliz y de lo que jamás podré volver a vivir, al menos contigo. Nada de esto debería estar pasando. No debería estar escribiendo un libro, no debería dar recitales, no debería ser poeta ni plasmar tus recuerdos entre poemas. Debería estar disfrutando de un presente entre tus brazos, escuchando tu risa y acariciando tus manos tumbados en el césped bajo el ardiente sol de verano. Pero no desde el frío de mis recuerdos, que son lo único que te mantiene vivo, porque al final sé que todos ellos se acabarán borrando con el tiempo. Parece que ser poeta es la sentencia a la que me condenaste cuando te fuiste, quemándolo todo a tu paso, porque lo único que dejaste tras de ti, después de aquella masacre, fue una hilera de palabras agonizantes que a gritos me pedían ser rescatadas para que reescribiera con sus cenizas la que sería tu amarga venganza. Servido en un plato de flores blancas que debajo de sus pétalos esconden todas estas rimas incendiarias. Este poema no debería existir, ni tampoco tus recuerdos, porque en vez de estar escribiendo esto debería estarte viviendo. Pero supongo que tendré que conformarme con la poesía, porque tú ya no estás aquí, y estos versos formarán siempre

Me quedo en vela como un animal herido que aguarda la aurora para curar su llaga. La noche pasa como un río denso y mis pensamientos se enredan en su corriente. ¿Dónde hallar reposo si hasta el silencio se agita en mis venas? Desvelo, Clara Janés.

Lo más terrible que tiene el ser humano es que puede quitarle la vida a quienes más nos dan. En el año 399 a.C., Sócrates fue condenado a muerte por su propio pueblo. Atenas decidió matar al hombre que les había enseñado a pensar. Por votación popular, Sócrates, ya anciano y con 70 años, escuchó la sentencia de pie y ni siquiera tembló. Fue acusado de corromper a jóvenes, de cuestionar a los dioses, de incitar a mirar donde nadie quería mirar. Menudo criminal. Una vida sin examen no merece ser vivida, dijo, y fueron esas palabras el recordatorio final de que pensar a veces cuesta caro. Ese mismo día lo sentenciaron a la cicuta, el veneno que en cosa de minutos tomaría su existencia y se la llevaría más allá de este lado del mundo. El mayor pensador de la historia murió por decir su verdad, y así mismo lo hicieron Lennon, García Lorca, Martin Luther King, Artemisia Gentileschi, Gandhi y Jesús, según dicen los libros. Entonces, la lección para nosotros no es su muerte, sino esta. Cuando una ciudad, una persona o un grupo de ellas teme a quienes piensan, son las personas las que están en peligro. No el pensador, no el escritor, no el músico, no el maestro.

¿Y si lo intentamos de nuevo? ¿Y si esta vez finalmente logramos amarnos bien, sin miedo, sin reservas, con todo lo que somos? Porque sé que, en el fondo, podría dejarte ir 100 veces, pero mi corazón siempre encontraría la forma de volver a ti. Hay amores que, por más que se suelten, no saben desaparecer. Solo esperan en silencio el momento perfecto para renacer, más fuertes y más verdaderos que antes.

yo comenzamos con más dudas que certezas. Soy feliz porque no me canso de estar contigo. Acerco mi mano para acariciar tu pelo, intentando por mi parte despejar tu cara y disfrutar de tu belleza. En todo este tiempo me he dado cuenta de que contigo sumo. Espero no tener que convencerte al pedirte que te quedes a mi lado y que me dejes quererte. Tengo que confesarte que ocupas mucho tiempo en mi cabeza. No sé si te has percatado de que me haces falta. Y no es porque me haya cansado de estar solo. Lo que sucede es que no me canso de estar contigo.

0: 2 de la tarde, 17 minutos.
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0: En el funeral de Andrew Jackson, séptimo presidente de Estados Unidos, su loro, mascota Paul, tuvo que ser retirado de la ceremonia porque no paraba de decir groserías. Aparentemente, las había aprendido del propio presidente.
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0: 2:47 PM.
1: Careless Whisper, de George Michael.

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0: doctor Andrés Ceballos nos da recomendaciones que te servirán a fin de cuidar tu salud.
1: El omega 3 es uno de los ácidos grasos poliinsaturados de cadena larga, los cuales son esenciales para el ser humano debido a que nuestro cuerpo carece de la maquinaria necesaria para sintetizarlos, razón por la cual los debemos consumir sí o sí mediante la dieta. Los ácidos grasos participan en múltiples procesos fisiológicos donde cumplen un rol estructural en las membranas celulares y son sustratos para la síntesis de diversos mediadores fisiológicos. En este video hablaremos de los principales exponentes del omega 3 y sus principales beneficios. Si te quedas hasta el final del video, aprenderás la manera correcta de consumirlos. Los tres principales ácidos grasos omega 3 son el ácido alfa-linoleico, más conocido como ALA, el ácido eicosapentaenoico, o más conocido como EPA, y el ácido decosahexaenoico, conocido como DHA. Entre los principales beneficios del omega 3 encontramos: número 1. Poder antiinflamatorio. En los humanos y en los animales, las dietas ricas en EPA y DHA aumentan la proporción de estos ácidos grasos en las membranas celulares, particularmente en los linfocitos, lo cual, además de reducir el contenido de omega 6 en la membrana de estas células por un efecto de competencia, disminuye la generación de los productos proinflamatorios derivados del omega 6. La suplementación dietaria con EPA y DHA también es capaz de reducir la producción de citoquinas proinflamatorias, tales como la interleuquina 6, la interleuquina 1, la interleuquina 8 y el factor de necrosis tumoral alfa, que se liberan cuando los macrófagos y monocitos son activados. La inflamación es una característica clave en una serie de condiciones clínicas como las enfermedades cardiovasculares, las neurodegenerativas, el cáncer, la inflamación intestinal crónica, la artritis reumatoidea, el asma, entre otras muchas patologías. Por lo cual, consumir en la dieta o mediante suplementación la cantidad óptima de omega 3 es ideal para la prevención y o tratamiento de patologías donde la inflamación juega un rol central. Número 2. Disminuye el riesgo de enfermedades cardiovasculares. Los primeros datos que evidenciaron los efectos cardioprotectores del omega 3 surgieron a partir de estudios realizados en esquimales, quienes, a pesar de tener una elevada ingesta de grasas superior al 30% de los requerimientos energéticos, presentaban una muy baja incidencia de enfermedades cardiovasculares. Identificándose como la fuente dietaria de estas grasas los animales de origen marino, como mamíferos y peces ricos en estos lípidos. Dentro de las enfermedades cardiovasculares, la aterosclerosis es un proceso fisiopatológico de origen multifactorial de desarrollo a largo plazo. En este proceso destacan dos componentes principales: la dislipidemia y la inflamación. La reducción de los lípidos plasmáticos, especialmente los triglicéridos, generada por el consumo de omega 3, es uno de los efectos con mayor evidencia tanto en humanos como en animales. Los aceites de pescado han demostrado que disminuyen el colesterol plasmático y los niveles de triglicéridos a través de la inhibición de la biosíntesis de lipoproteínas de muy baja densidad y de triglicéridos en el hígado sin alterar la biosíntesis de lipoproteínas de alta densidad, que es el HDL. La evidencia clínica y epidemiológica nos indica que las personas que consumen pescado al menos una vez por semana tienen una menor tasa de enfermedad cardiovascular. Los efectos beneficiosos en la salud cardiovascular atribuidos al omega 3 serían el resultado de los siguientes mecanismos: disminución de los niveles plasmáticos de triglicéridos y colesterol LDL, aumento del colesterol HDL, disminución de la presión arterial, reducción de la agregación plaquetaria y disminución de la incidencia de arritmias. Número 3. Efecto neuroprotector. Los efectos neuroprotectores del omega 3 se deben a múltiples factores y pueden estar relacionados con una serie de efectos moleculares a nivel neuronal, especialmente en el sistema nervioso central. Por ejemplo, in vitro, el omega 3 ha demostrado ser capaz de prevenir la acumulación neuronal de calcio, bloqueando una señal que puede desencadenar una cascada de eventos celulares que inducen lesión y apoptosis neuronal. Los efectos neuroprotectores del omega 3 pueden ser atribuidos a varias causas, incluidas el mantenimiento del flujo sanguíneo al tejido nervioso, la preservación de la actividad de la bomba sodio-potasio-ATPasa, los cambios en la composición lipídica de la membrana neuronal y la modificación del metabolismo de los lípidos en las neuronas. Número 4. Mejora tu salud visual. El DHA es uno de los componentes principales de la retina. 60% de los ácidos grasos poliinsaturados de la retina son omega 3, principalmente DHA. La retina es esencial ya que procesa la visión y la transmite al cerebro. Diversos estudios han demostrado que un consumo adecuado de omega 3 se ha asociado a menor riesgo de degeneración macular asociada con la edad, la cual es una de las principales causas de ceguera irreversible en el mundo. Número 5. Coadyuvante en enfermedades autoinmunes. Las enfermedades autoinmunes son un grupo de enfermedades que se caracteriza por una marcada inflamación y destrucción progresiva de los tejidos de muchos órganos del cuerpo, donde las citoquinas liberadas por linfocitos T activos tienen un papel importante en los procesos inflamatorios asociados a estas enfermedades. Estudios realizados tanto en humanos como en animales han demostrado que la suplementación con omega 3 mediante aceite de pescado reduce significativamente, hasta en un 42%, los niveles séricos de interleuquina 1, 2, 6 y 8, así como el factor de necrosis tumoral alfa y los linfocitos B. La reducción de estos mediadores inflamatorios se asocia a una mejoría en los síntomas de las enfermedades autoinmunes, destacando una reducción de la tensión y la rigidez articular. Y número 6, favorece la síntesis de proteína. La suplementación con omega 3 tiene un efecto positivo en la salud de la masa muscular, ya que favorece un aumento en la tasa de síntesis de proteína muscular. La masa muscular se mantiene mediante un equilibrio entre la síntesis y la descomposición de las proteínas musculares. La suplementación con omega 3 aumenta la composición de ácidos grasos de los fosfolípidos en la membrana del músculo esquelético. Se han propuesto varios mecanismos de síntesis muscular que involucran omega 3, incluida la inducción de la vía de señalización mTOR, que conduce a una mayor síntesis de proteína, y la regulación a la baja de la expresión de la proteasoma, lo que suprime el catabolismo de la proteína muscular. Y estos serían los principales beneficios del omega 3. Si te quedaste hasta aquí, muchas gracias. Recuerda suscribirte al canal y activar las notificaciones. Ahora vamos con lo prometido. ¿Dónde podemos consumir el omega 3 en nuestra dieta cotidiana? La principal fuente de omega 3 en la dieta, no solo por la cantidad, sino por la biodisponibilidad, o sea, que se puede absorber y usar mejor, serían los pescados azules como el atún, el jurel, salmón, la caballa y las sardinas. Idealmente consume mínimo 2 veces a la semana alguno de estos pescados. Además del beneficio del omega 3, son una fuente de proteína de alto valor biológico. Otros alimentos que pueden aportar omega 3 son los frutos secos y las semillas. Sin embargo, debemos tener en cuenta que estos alimentos nos aportan tanto omega 3 como omega 6. En este sentido, debemos preferir los que aporten mayor contenido de omega 3, como lo son las nueces y las semillas de lino. Estas últimas las debemos consumir trituradas para poder obtener todos sus nutrientes. La principal opción para llegar a los requerimientos diarios de omega 3 es mediante la dieta. Sin embargo, llegar a los requerimientos mediante la dieta es muy difícil. Es en estos casos que una fuente exógena como lo son los suplementos de omega 3 son bienvenidos. Estos son obtenidos mediante el aceite de pescado. Es fundamental que en la etiqueta del suplemento nos informe la cantidad de DHA y EPA que contienen, además de la relación de EPA y DHA. Lo ideal es que sea 1.5 a 1 o 2 a 1 de EPA sobre DHA. ¿En qué momento tomarlo y cuánta cantidad? Yo recomendaría 2 cápsulas al día, pudiendo ser una al almuerzo y otra a la cena. Solo si mediante la dieta no logras consumir la cantidad mínima necesaria de omega 3, puedes usar suplementos.

¿Quieres envejecer más lento? No está en las cremas, está en lo que comes. El envejecimiento prematuro no solo se nota en tu cara, también lo notas en tu metabolismo, tu energía y hasta tu grasa abdominal. Los antioxidantes son como bloqueadores solares internos de tu cuerpo y no solo ayudan a que tu piel luzca mejor, también a que quemes más grasa de manera más eficiente y reduzcas la inflamación interna. Aquí te van mis 5 recomendaciones favoritas para rejuvenecer por dentro. En primer lugar, los arándanos ricos en antocianinas. En segundo lugar, la cúrcuma con pimienta negra potente antiinflamatorio. Tercero, el té verde reduce la grasa visceral. Cuarto, cacao puro pero no chocolate de supermercado. Y quinto, espinaca, calé y acelga, rico en clorofila y vitamina C. Aliméntate para verte y sentirte joven desde adentro.

Sí, yo la verdad tengo miedo y por eso no me detengo. Todos tenemos miedo a algo y si alguien te dice que no, te está diciendo mentiras. ¿Miedo a qué, por ejemplo? Volver a subir de peso, a no caber en la ropa, a mirarse al espejo y no reconocerse. Ese miedo no es nuestro enemigo, es tu gasolina. Yo también tengo miedo. ¿Qué me aterra, por ejemplo? Volver a sentirme débil, enfermo, agotado, recuperar los 110 kilos que pesaba antes y precisamente por eso entreno, por eso como bien, por eso no me rindo. Yo no necesito motivación y tú tampoco. Necesitas usar ese miedo, transformarlo en hambre, en disciplina, en acción. No huyas de él, úsalo. Si tienes miedo, yo también. La diferencia es que yo estoy orgulloso de ello, porque el miedo me recuerda que tengo algo que perder y mucho más que ganar.

0: Soy la hamburguesa. En tu boca soy el paraíso, lo sé. Pero en cuanto bajo, soy 500 gramos de grasa saturada y sodio. Me pegaré a tus paredes arteriales como cemento y haré que tu corazón trabaje el doble hoy. Soy aceite oxidado con forma de muslo. Absorbí tanta grasa en la freidora que tu hígado no sabrá qué hacer conmigo. Me quedaré pegado en tus paredes arteriales. ¡Para siempre!
1: Soy la dona. Harina blanca frita en grasa y bañada en azúcar. Soy una bomba para tu cerebro. Te daré 10 minutos de felicidad química y dopamina. Soy el hot dog. No preguntes de qué parte del animal vengo. Soy puros recortes y nitratos. Básicamente, un tubo de inflamación cancerígena.
0: Soy tu refresco favorito. ¡Dulce, eh! Acabas de inyectar 10 cucharadas de azúcar líquida a tu sangre. Tu páncreas está gritando de pánico, disparando insulina y tu hígado. Bueno, tu hígado ya me está convirtiendo en grasa pura. Soy las papas fritas. Mírame, tan doraditas. Eso es aceite oxidado recalentado 100 veces. Estoy inflamando tus células ahora mismo. Somos una fiesta de grasa y sabor explosivo. Prepárate, que vamos a taponar tus venas con mucho gusto.
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0: 3:45 PM.
1: ¿Casas con ojos? Al caminar por las calles de Sibiu, Romania, sientes que te observan. Y esto no es sorpresa, puesto que las casas tienen un diseño peculiar, puesto que parecieran tener ojos en la parte del techo, dando la impresión de que alguien te vigila. O eso pensaba la gente de la época comunista del país, puesto que pensaban que los espías del régimen los vigilaban a través de estas ventanas. Pero la verdad es que estas ventanas solamente ayudaban a ventilar el ático, ya que en esos años ahí conservaban la comida. Ya que en el subterráneo de esta ciudad estaba lleno de agua, entonces todo tipo de alimentos se iba a dañar debido a la humedad. Aunque la estética de estas casas se ha hecho muy popular. De hecho, sale en la película Jojo Rabbit después de una escena muy trágica. Y dime tú, ¿qué piensas?

0: Consejo del día. Sé amable contigo mismo. A menudo somos nuestros críticos más duros. Trátate con la misma compasión y paciencia que le ofrecerías a un buen amigo. Reconoce tus logros, aprende de tus errores sin juzgarte y recuerda que estás haciendo lo mejor que puedes. Que tengas un día maravilloso.
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Los había guardado en un rincón, justo al lado de un abrazo de mi mamá, donde guardo los momentos que quiero recordar, pero olvidaba que los recuerdos, si lo quieren, también se van. Volví a como

0: el origen de la palabra sincero. Se dice que sincero viene del sin cera. En la antigüedad, algunas estatuas se reparaban con cera para ocultar grietas. Una obra sin cera era auténtica. De ahí, sincero.
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0: 4 de la tarde, 19 minutos.
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1: La palabra cementerio viene del griego koimeterion y en español significa dormitorio. Esta palabra fue introducida por los cristianos. Antes del cristianismo, al lugar donde enterraban a los muertos se le denominaba necrópolis, ciudad de los muertos en español. Con la esperanza cristiana en la resurrección se le cambió el nombre por dormitorio. De ahí que los cristianos decimos que los muertos están descansando en paz a la espera de la resurrección.
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0: 4 de la tarde, 45 minutos.
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3: 5 de la tarde, 15 minutos.
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0: Datitos interesantes para los estudiantes para que mejoren en el rendimiento escolar. Mantén una actitud positiva. Método: rodéate de personas que te motiven y apoyen mutuamente. Consejo: celebra tus logros por pequeños que sean para mantenerte motivado. Estos tips pueden ayudar a ser más eficientes en los estudios y a disfrutar más el proceso de aprendizaje.
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1: El origen de la palabra alarma viene del italiano allarme, que significaba a las armas. Era un grito de advertencia ante un peligro. Hoy nos despierta por otras razones.
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0: 5 de la tarde, 49 minutos.
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2: Boys.

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1: Un dato curioso sobre la canción Every Breath You Take de The Police es que, a pesar de su melodía pegadiza y reputación romántica, la letra de la canción en realidad describe un sentimiento de obsesión y control. Sting, el vocalista y compositor de la canción, escribió Every Breath You Take desde la perspectiva de un personaje que muestra amor posesivo y vigilante. A menudo la canción es erróneamente interpretada como una canción romántica, pero en realidad es una exploración de aspectos oscuros de las relaciones y el poder que pueden ejercer sobre nosotros. Con ustedes, Every Breath You Take de The Police.

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1: ¿Sabías por qué se le llama snob a quien quiere aparentar una mayor posición social? En el siglo XVII, la Universidad de Cambridge decidió admitir algunos plebeyos becados, y para distinguirlo del resto de alumnos, anotaban en la matrícula la expresión sine nobilitas, que significa sin nobleza en latín. Posteriormente fueron abreviando el término hasta que quedó como snob.
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1: Si pudiera darte algo en este mundo, desearía regalarte la capacidad de ver lo que yo veo cuando te miro. Me encantaría que pudieras contemplarte a través de mis ojos, para que así entendieras lo especial y maravillosa que eres para mí. Cariño, es imposible que no te des cuenta de lo invaluable que eres a mis ojos. Cada milímetro de tu ser, cada gesto, cada palabra que sale de tus labios, todo en ti me parece perfecto, cautivador. Eres la mujer más hermosa, más inteligente y más increíble que conozco. De verdad, mi amor, desearía que pudieras ver lo que yo veo cuando te miro. Ese brillo en tus ojos que me deslumbra, esa sonrisa que me quita el aliento, esa fortaleza y esa ternura que me enamoran cada día más. Ojalá pudieras entender cuán especial eres para mí, cuánto significas en mi vida. Eres mi todo, mi razón de ser, y no hay nada que desee más que poder hacerte sentir amada y valorada como te mereces.

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Pero como me encantaba verte, no fuimos nada. Pero nos dijimos te quiero. No fuimos nada. Pero nos contábamos todo hasta la madrugada. No fuimos nada. Pero la pasábamos tan bien al inicio. 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Pero sin mentirte, me moría de celos cuando salías con otras personas. 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Pero me sentía muy triste cuando no me escribías. 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Pero quería que me eligieras. No fuimos nada. Pero moría por escuchar tu voz. No fuimos nada, pero hacías latir locamente a mi corazón. No fuimos nada, pero destruí mis límites para encajar en los tuyos. 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

No siempre tendré las palabras perfectas ni las respuestas que esperas, pero ten la certeza de algo. Te buscaré. Te buscaré en los días buenos para celebrarte y en los días grises para sostenerte. Cuando el mundo se aleje y las voces se apaguen, yo estaré allí, permaneciendo, incluso cuando el silencio pese y nadie más se quede. Porque no se trata solo de estar en la alegría, sino de sostener la promesa en medio de la tormenta, incluso cuando las dudas oscurezcan el camino. Cuando el ruido del mundo intente ahogar tu voz, seguiré buscándote, no solo en tus victorias, sino en tus derrotas, no solo cuando sonrías, sino cuando las lágrimas quieran ganarte.

Este poema no es para vos, pero si este poema fuera para vos, no diría te quiero o qué linda estás. 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

0: 7 de la tarde, 15 minutos.
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0: Cuando hablamos de diabetes tipo 1, es importante saber que hasta ahora no existe algo para prevenirla. Sin embargo, es posible prevenir la diabetes tipo 2 tomando algunas medidas sencillas en los hábitos y el estilo de vida. Bajar de peso. Si se pierde un 7% del peso, se reducen significativamente las posibilidades de diabetes. Sin embargo, lo ideal es mantenerse en el peso adecuado. Ejercicio. Se sugiere hacer 30 minutos diarios de actividad moderada, como caminar con vigor, 5 veces a la semana. Alimentación. Comer 3 veces al día con 2 colaciones ligeras entre comidas ayuda a evitar los picos de azúcar en sangre. Además de que una alimentación saludable que incluya suficientes verduras y poca grasa o harinas y azúcares refinadas favorece la prevención de esta enfermedad.
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0: Aquí unos tips útiles para estudiantes que pueden ayudar a maximizar su tiempo y mejorar su rendimiento académico. Formar grupos de estudio. El método es reunirse con compañeros para repasar temas difíciles. Explicar conceptos a otros refuerza tu propia comprensión. Un consejo: mantén las sesiones enfocadas y establece un horario regular.
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En castellano se dice amor imposible, pero en poesía decimos: quizás el cielo no sabe bajar y el mar no aprende a volar, pero aún así se buscan, como si pudieran cambiar. Se buscan en la línea, ese horizonte frágil que promete, pero los vuelve a separar. Las nubes bajan con palabras que el agua no logra descifrar, y los peces saltan un segundo como si pudieran volar. Pero el cielo sigue arriba, el mar no deja de estar, y entre ellos queda esa herida de no poderse tocar. Como tú y yo, somos eso también, dos formas distintas de amar, que se acercan lo suficiente, pero que nunca logran encajar.

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1: Pergamino.
0: Origen.
1: Proviene de la ciudad de Pérgamo, actual Turquía.
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0: 20 horas, 20 minutos.
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0: La creatina no todo el mundo la debe tomar. ¿Por qué? Porque puede causar daño renal.
1: ¿Hasta cuándo van a seguir desinformando a las personas? Estoy cansadísimo de escuchar esto. Si no te queda claro, lo voy a seguir predicando. La creatina no produce daño renal en ninguna persona. Ese suplemento está súper estudiado por la ciencia y hay miles de estudios que lo respaldan.
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0: ¿Sabías que dormir mal y poco puede tener consecuencias negativas para tu composición corporal? No tener un sueño de calidad y cantidad adecuada es perjudicial para tu salud. Entre los efectos negativos de dormir mal y poco encontramos: número 1, reducción de los niveles de testosterona, hormona fundamental para la mejoría de la composición corporal. Número 2, disminución de la síntesis de proteína muscular. Número 3, aumento de los niveles de cortisol, lo cual es negativo para tu masa muscular y puede favorecer la acumulación de grasa corporal. Si estás en proceso de mejorar tu composición corporal, aumentar tu masa muscular y perder grasa corporal, cuida y prioriza tener un sueño de calidad y cantidad adecuada. Y si tienes problemas para conciliar tu sueño, házmelo saber en los comentarios.
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0: Hola, queridos amigos y amigas de Tornamesa del Recuerdo. Qué alegría volver a encontrarnos. Este es nuestro espacio para detener por un momento las agujas del reloj, para mirar hacia atrás y descubrir que algunas cosas, aunque hayan pasado hace muchos años, siguen exactamente en el mismo lugar. Los recuerdos, los amigos, los primeros amores, las fiestas, los bailes, las fotografías en blanco y negro, las cartas escritas a mano y, por supuesto, las canciones. Porque hay canciones que no necesitan presentación. Basta escuchar los primeros acordes y nuestra memoria hace el resto. Nos devuelve una calle, una casa, una persona, un viaje, una fiesta o simplemente una tarde de domingo escuchando la radio. Hoy tenemos un programa muy especial. Hoy vamos a recorrer 14 grandes canciones del recuerdo. Tendremos música española y latinoamericana, pero también viajaremos a Italia y Francia, porque muchas canciones europeas llegaron a nuestro continente y fueron grabadas en español. Y aquí está la magia. Eran canciones extranjeras, pero terminaron convirtiéndose en parte de nuestros recuerdos. Así que suba el volumen de la radio, póngase cómodo y prepárese para viajar en nuestra máquina del tiempo. Esto es Tornamesa del Recuerdo.
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0: Comenzamos con una voz absolutamente inolvidable, Camilo VI. Un artista que convirtió el amor, el desamor y la nostalgia en canciones que todavía hoy siguen sonando. Algo de mí apareció en 1972 y se transformó en una de esas canciones fundamentales de su repertorio. Y qué curioso, uno escucha esta canción tantos años después y descubre que las despedidas siguen siendo las mismas. Porque cambian los teléfonos, cambian las ciudades, cambian las generaciones, pero cuando alguien que queremos se va, queda siempre algo de mí. Vamos con Camilo VI.

qué manera de comenzar nuestro viaje. Y seguramente más de alguno acaba de recordar a una persona. Porque esa es la magia de la música. No necesita preguntarnos quiénes somos. Simplemente abre una puerta y aparecen los recuerdos. Ahora vamos con un hombre que no solamente cantaba, interpretaba. Rafael, Yo Soy Aquel. Una canción compuesta por Manuel Alejandro y presentada por Rafael en el Festival de Eurovisión del año 1966. Y aquí tenemos una pequeña curiosidad. La canción incluso tuvo posteriormente una versión en francés, interpretada por el propio Rafael, pero nosotros nos quedamos con la versión que conquistó al público hispano. Así que, para quienes alguna vez dijeron Yo soy aquel que te quiere, esta canción es para ustedes.